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1: Catalina te indica la hora.
2: Te indica la hora.
1: Exactamente las 1 de la madrugada. 10 minutos.

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1: Catalina te indica la hora.
2: Te indica la hora.
1: Exactamente las 10 de la mañana. 10 minutos.

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0: Catalina te indica la hora.
1: Te indica la hora.
0: Exactamente las 10 de la mañana. 56 minutos.

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0: Catalina te indica la hora.
1: Te indica la hora.
0: Exactamente las 15 horas. 5 minutos.

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